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6:59. 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
1: Vamos a darle, señorita, a aprender la nueva danza.
2: ¿Y cómo se baila, muchacho?
1: ¿Qué?

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1: Hola, hola, bienvenidos a un episodio más de Ya Oíste. Yo soy Génesis Sainez Silva, su conductora el día de hoy, y hoy vamos a hablar sobre un tema que poco se habla, pero que viven muchísimos hombres, que es la ginecomastia. Y para eso nos acompaña el día de hoy el doctor Manuel Alejandro Catalán Ruiz. Así que, doctor, pues le doy la bienvenida. Este es su espacio, con toda la confianza, para hablar sobre este tema tan, pues, poco común.
4: Muchas gracias, Génesis. Estoy muy contento y agradecido por la invitación. En efecto, es un tema bastante interesante, poco conocido, pero muy frecuente en los motivos de consulta en los niños adolescentes. Entonces, va a estar muy, muy, muy buena la plática y yo encantado de estar aquí contigo platicando.
1: Pues muchas gracias, y sí, definitivamente creo que es una, para empezar, la palabra, le decía, ¿cómo se pronuncia? Ginecomastia.
4: Sí, exacto. Ginecomastia,
1: ok.
4: Es un poquito complicado, pero vamos a empezar, ¿te parece?, por definir ginecomastia.
1: Me encantaría.
4: Mira, ginecomastia básicamente es el crecimiento de la glándula mamaria en los hombres, ¿sale? Es una proliferación de este tejido mamario y que básicamente puede ser uni o bilateral, ¿ok?
1: Ok.
4: ¿Por qué en los hombres? Porque pues en las mujeres ya sabemos que es la glándula mamaria, básicamente el pecho, pero los hombres no debería de desarrollarse. Por eso, claro, se denomina, o el término es ginecomastia en los hombres. Es un motivo frecuente de consulta en los adolescentes y esto tiene que ver por la fisiología. Hay diferentes tipos de ginecomastia. Hay una ginecomastia fisiológica y una ginecomastia, pues, patológica, que no debería de ocurrir.
1: Ok.
4: Entonces, existen tres picos donde se puede presentar esto. Hay una ginecomastia neonatal, es decir, ocurre en los bebitos. Y esto es estimulado por los estrógenos y progestágenos maternos en útero. Es decir, a través de la placenta pasan estas hormonas y estimulan unos receptores que se encuentran en la glándula mamaria, por lo que en los primeros meses de vida los bebitos podrían tener un crecimiento de su pecho que se denomina como botón mamario.
1: Okay.
4: Eso es algo transitorio, va a desaparecer una vez que hay una caída de este estímulo hormonal cuando nacen y no se resuelve sin ningún problema.
1: Okay.
4: Hay un segundo pico que es la ginecomastia puberal y básicamente ocurre en la etapa entre los 10 y los 14 años en los niños, ¿ok? Esto es estimulado porque una vez que empieza la pubertad de los niños hay un incremento de los estrógenos que también se producen en los hombres, también producimos estrógenos que pueden sensibilizar los receptores también de la glándula. A medida que vamos avanzando en edad los hombres y nuestros niveles de testosterona se incrementan en su pico más alto, que llegan a ser hasta 30 veces mayor, es cuando se resuelve esta parte de la ginecomastia puberal. Es decir, también es algo transitorio, pero toma más tiempo, alrededor de 1 a 3 años, más o menos.
1: Pero no es algo definitivo, o sea,
4: no es algo definitivo.
1: Tiene que quitar.
4: Exactamente.
1: ¿Cómo saber que realmente pues es ginecomastia o no es por a lo mejor incremento de peso por obesidad? ¿O en dado caso es realmente algo malo?
4: Sí, eso que mencionas, Génesis, es muy importante. La ginecomastia puberal se presenta entre el 60 y el 90% de los adolescentes. Y lo primero va a ser definir si es ginecomastia o es algo que se llama como pseudo ginecomastia, que básicamente sería un incremento en el tejido adiposo, lipomastia.
1: Okay.
4: O adipomastia. Esto es por, bueno, a lo mejor las personas tienen un exceso de peso, el área del pecho tiende a concentrar mayor cantidad de tejido adiposo y da una apariencia como si fuera un crecimiento mamario.
1: Claro.
4: Entonces, por eso es muy importante la exploración. Los síntomas que presentan los niños por los que llegan a consulta, en caso de que sea una ginecomastia, el primer dato es un aumento de volumen. Se
1: palpan
4: una bolita, la bolita tiende a estar indurada, es una bolita indurada que ocurre por debajo de la areola y el pezón y les produce dolor. Es un dolor de tipo punzante, es intermitente, pero eso es lo que les llama la atención. En algunas ocasiones el mismo cambio de ropa, el roce de la ropa,
1: les molesta.
4: Les molesta, exactamente. Entonces le dicen a sus mamás, las mamás no las llevan a la consulta y entonces se preocupan porque dicen qué es lo que está pasando. Entonces puede ser una bolita solo en un lado del pecho, a veces es de los dos lados, y entonces es justamente donde se tiene que discernir. La adipomastia no se palpa indurada, la bolita realmente no está por debajo de la areola del pezón, sino que es una distribución más generalizada, digamos que es un crecimiento del pechito como más homogéneo,
1: okay.
4: El tejido se palpa laxo y no produce dolor, que serían dos o tres datos clínicos que diferenciarían a una ginecomastia de una adipomastia. Pero también algo que les llama la atención es que puede haber una asimetría, es decir, perdón, puede ser de un solo lado, y eso les llama la atención porque dicen, me creció la bolita de un solo lado, y generalmente cuando es adipomastia es bilateral, generalmente es como simétrico,
1: okay.
4: Y eso es algo también muy característico que se puede que se puede referir a la madre para que lo lleve al médico. Entonces esto es muy importante porque para los niños les genera mucha inseguridad,
1: sí.
4: El hecho de que empiecen con un crecimiento del pecho siendo niños. Se vuelve objeto de bullying en las escuelas.
1: Exacto.
4: Y genera, incluso los limita en algunas partes de su vida. Tengo pacientes que han dejado de hacer actividad física, por ejemplo, van a natación y no les gusta ya practicarla porque hay que quitarse la playera y sienten que su pecho tiene un aspecto que para ellos no es agradable, no es algo que sea normal, y dejan de hacer actividad física, dejan de ir, y entonces esto es muy importante también por cuestiones pues psicosociales para los niños, poderlos informar para poderlos tratar y orientar adecuadamente.
1: No, y en esa edad es muy importante porque creo que es donde de ahí pues son jóvenes, son adolescentes, la pubertad, lo que hablábamos hace ratito, que un simple comentario que a lo mejor para nosotros es exacto, un simple comentario, para ellos no. Entonces eso marca, y decíamos, tal vez la ginecomastia no puede ser tan grave a nivel físico, pero sí en la parte como psicológica. Y que le, o sea, siente inseguridad de su cuerpo, que le dé pena hacer ejercicio. Por ejemplo, usted, doctor, ¿qué le puede decir a un niño como de... yo te recomiendo que cada cierto tiempo hagas esto? ¿Cómo es la zona de autoexploración?
4: En el caso de la ginecomastia en los niños, casi siempre les digo que tienen que detectar si tienen alguna bolita siempre en la parte de alguno de sus pechos, porque empiezan con dolor, incluso ni siquiera pueden tener a lo mejor de forma inicial como tal un aumento de volumen. Entonces empiezan con una hipersensibilidad al cambio de ropa o dolor punzante, y es ahí donde yo les sugiero, pueden palpar justamente su pecho. La ginecomastia ocurre por debajo de la areola y el pezón, entonces si se palpan alguna molita sería un punto como de alarma a detectar para que le comenten a sus padres. Pero sí, en general esta es la forma en la que se les comunica. Casi siempre todos los niños que presentan una ginecomastia entre los 10 a 14 años vuelven a tener otro pico entre los 15 y 16, hasta un 33%, aunque se quite en ese momento, vuelven a estar estimulados. Entonces también les comunico para que no se espanten o no se frustren, y justamente lo que te comentaba, Génesis, tienen una caída después de que está su pico hormonal muy alto y estimula este crecimiento, se resuelve de forma transitoria.
1: Okay.
4: Entonces es comunicarle a los niños para que estén tranquilos.
1: Se nos acabó el tiempo, doctor, pero muchísimas gracias por habernos acompañado, por habernos quitado todas estas dudas, que no solamente fue a mí, fue a toda la gente que nos está escuchando del otro lado de la radio, de alguna plataforma, y nos vamos, así yo estoy, voy a investigar más.
4: Muy bien, muchísimas gracias de ti, Génesis, por la invitación, y yo encantado de platicar de estos temas para poder llegar a más gente y poderlos informar de la manera más segura.
1: Así es. Esperamos verlo en otro episodio, doctor.
4: Sí, mucho gusto.
1: Y gracias a todos los que se quedaron hasta este punto. Gracias por escucharnos, que se hayan resuelto algunas dudas, y que si tienen otras dudas, nos comenten, nos dejen sus comentarios. Nosotros siempre los estamos leyendo, los escuchamos para los próximos episodios. Nos vemos en el siguiente episodio. Yo soy Génesis Sainez Silva y nos acompañó el doctor. Muchas gracias.
4: Muchas gracias.
1: Nos vemos hasta pronto. Adiós.

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1: Ocho con cuatro en YFM Villahermosa. Dicen por acá, regálame una foto. Ay, ¿cómo? Ah, regálame un like en la foto. Ah, no me espanten, chavales. Good morning by the morning. Oigan, ya es... Yo estoy contenta porque ya estoy en la antesala del fin de semana. Jueves, riquis, cuscuscusquis para ti, para mí, para todos. Así que pues vamos a disfrutarla. Y vaya de qué manera. Oigan, qué cosa, amigos en cabina. 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Si es que esto está maravillosamente bien, dirían por ahí. Eso está maravilloso. Me encanta, me fascina. Oigan, y entre otras cosas, pues les invito, pues para que no le cambien, pues para que se queden con nosotros disfrutando de la programación que pues que ya FM tiene para todos ustedes. Gracias a todos por estar disfrutando de la sintonía. Y bueno, yo les invito para que no le cambien. Lupita López les invita para que sigan sus redes sociales. Estoy como ya FM Villahermosa. Quédense conmigo disfrutando de esta programación impactante. Ándele pues, recuerden que tenemos boletos para Panteón Rococó. Nos quedan los últimos. ¿Quieres participar? ¿Quieres llevarte esos boletos? Pues tienes que estar atentos a la sintonía de Ya FM Villahermosa. Ándele, ándele pues, irían por ahí. 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Recuerden que tenemos premier la próxima semana, les vamos a decir de qué se trata, de qué película es, así que, buenos días, Lupito, mándale saludos a mi esposa Nefertiti y a mis hijos, Mateito y Majito, atentamente Jesús, gracias Jesús, saludos, te mandamos un abrazo fuerte, con mucho cariño, también le mando besos y abrazos y bendiciones a mi querido Manuel V, que ya está en sintonía de YFM Villahermosa también, muchísimas gracias, y después de esto, pues vámonos con música, no le cambien. Soy Lupita López. Este es el morning. Siguen disfrutando de la programación en este jueves espectacular. Dice, buen día. Tráfico horrible. No

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2: 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Y bueno, recordarte también cómo salimos el día de hoy para que tú tomes tus precauciones. Al salir de casa, la onda tropical número 4 será absorbida por una zona de inestabilidad al sur de las costas de Chiapas, condición que ocasionará lluvias puntuales intensas acompañadas con descargas eléctricas en zonas de Puebla, Veracruz, Oaxaca y Chiapas, así como lluvias muy fuertes en Tabasco. Por otro lado, continuarán las temperaturas vespertinas calurosas a muy calurosas en la mayor parte de la República Mexicana, prevaleciendo la onda de calor en varios estados como Oaxaca y Chiapas. Y en Tabasco se pronostican lluvias fuertes con puntuales muy fuertes. No obstante, se esperan temperaturas máximas de 35 a 40 grados centígrados también en el estado de Veracruz, Oaxaca, Chiapas, Campeche y Quintana Roo. 8 de la mañana con 24 minutos. Nos vamos con música. No le cambies. Soy Lupita López y esto es

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1: ass? 8 de la mañana con 36 minutos. Yeah, ya está aquí. Ya llegó Lupita López. Oigan, 8 de la mañana con 36. Mi gente hermosa, ya viene. Ya viene el fin de semana y hay que disfrutarlo, y vaya de qué manera, escuchando ya FM Villahermosa, escuchando la programación que tenemos para todos ustedes. 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Así que Walmart, la sede de los precios bajos todos los días. 8 con 38, nos vamos con música, no le cambies. Estás en YFM.

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1: Nueve de la mañana, ocho minutos. Gracias por continuar en la sintonía de Ya FM Villahermosa, agradeciendo la atención de todos ustedes. Muchísimas, muchísimas gracias. Y bueno, les invito para que estén atentos porque hay checkpoint. Pero también tengo saludos. Buenos días, Lupita López. Bendiciones para ti y para todos los de la cabina. ¿Puedes enviar saludos para el grupo de nosotros, los pobres? Claro, ahí van. Saludos para Chablé, para Josué, para el Inge, para la Adri Coque, al Chicken y al hijo pródigo que ya regresó, es decir, al buen Kevin. Saludos, un abrazo fuerte con mucho cariño para toda la banda pobre. La banda de nosotros, los pobres, dice por ahí. Gracias, un abrazo fuerte y gracias por estar en la sintonía de Ya FM Villahermosa. Con mucho cariño para ustedes. Besos, abrazos y apapachos. 9 de la mañana con 9 minutos. Recuerden que el día de ayer, pues por las cuestiones climatológicas, pues no se llevó a cabo el partido de los Olmecas ante los Pericos de Puebla y se disputarán el día de hoy en punto de las 6 de la tarde con una doble cartelera. Les recuerdo que la apertura de puertas dará inicio en punto de las 4 de la tarde para que estén pendientes todos ustedes. Así que pues ya saben lo que tienen que hacer, estar atentos a la sintonía de Jeff M. Villahermosa por cualquier actualización. Nos vamos con los chicos del Checkpoint. Beto, Ami, Ami, Beto, buenos días.
2: Buenos días, Lupita. ¿Qué te... Buenos días, Jeff M. Villahermosa. Buenos días. Muy impactante. Beto, Mariana y la Ramírez, estamos contigo, obviamente a través de 95.7, haciéndote la invitación para que te prepares. Si estás manejando, si ya llegaste a tu trabajo, si fuiste a dejar la bendición o si te encuentras despertando, es momento que te despabilas, que traigas tu buen cafecito mañanero, porque ha llegado el momento de tener dinámicas impactantes para ti. El día de hoy la familia impactante trae boletos, trae accesos para que disfrutes de una fiesta que habrá el fin de semana.
3: Así es, muy buenos días a todo el auditorio de Ya FM Villahermosa. Lupita, tú ya estás lista para bailar al ritmo del ska, al ritmo del Panteón Rococó, este sábado 6 de junio en el Teatro al Aire Libre del Parque Tabasco. ¿Y qué creen? Tenemos accesos dobles. Sí, accesos dobles en la zona más exclusiva de este concierto. Pases dobles en la zona ska para que vayan a bailar, para que vayan a gritar, para que vayan a disfrutar de este gran concierto de Panteón Rococó. ¡Ojo! Hay un mensaje muy importante de entrada para todos aquellos que ya ganaron boletos, ya sea individual o pase doble. No pueden participar en esta dinámica, chamacos. Ya ustedes tienen sus boletos para que se vayan a disfrutar de este concierto, así que vamos a darle chance a toda la banda que no tiene boletos todavía para ir a disfrutar de este gran concierto de Panteón Rococó. Ahora, de entrada, estamos ya casi llegando al lugar donde va a estar instalado el checkpoint de esta mañana, pero de entrada, Lupita, el primer requisito para poder llevarte estos accesos dobles, uno de estos accesos dobles, número uno, tener tu yacomanía especial. Sí, la yacomanía especial de Ya FM. Puede ser la dorada, la plateada o la escarlata. Solamente esas tres yacomanías participan. Ya lo sabes, chamacón. Plateada, dorada o escarlata. Solamente estas tres yacomanías especiales participan. Y ojo, seguirnos en todas nuestras redes sociales. ¿Cuáles son, Lupita? Facebook, TikTok, YouTube, Insta, nos encuentras como Ya FM Villahermosa. Repito, Facebook, TikTok, YouTube, Insta, nos encuentras como Ya FM Villahermosa. Y en ex, antes Twitter, como Ya FM Villa.
1: Oye, pues está excelente. Sí que toda la gente tiene que estar pendiente de la programación y en el siguiente enlace, porque voy a decir una frase que también les va a servir para hacer esta dinámica. Así que pendientes. Nos vamos con música, regresamos. Esta es en Ya FM.

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0: escuchaste Panteón Rococó en Villahermosa y no te lo puedes perder. Claro, claro. Así que ya sabes lo que tienes que hacer. Tienes que decir, te voy a dar una frase. Parte primera, es parte de la frase que tú tienes que completar. Así que, música perusa, porque ahorita me voy a enlazar con los chicos del Checkpoint, pero ellos se van a decir qué es todo lo que tienes que hacer, pero anota esta parte que te voy a dar. Ya FM me lleva a disfrutar al ritmo del ska. Esa es la primera parte de la frase, hay que estar atentos con la segunda parte. Recuerda, anótale, anótale, córrele. Ya FM, anótale, ya FM me lleva a disfrutar el ritmo del ska. Beto Ventura, Amy Ramírez, ¿qué sigue? ¿Qué sigue?
1: Con estas dinámicas impactantes, Lupita. La verdad es que andamos muy emocionados porque ya llega Panteón Rococó este sábado 6 de junio para arrancar promociones y dinámicas. Lo único que tienes que hacer es anotar esa frase que te dijo Lupita López y, ojo aquí, seguirnos en todas y cada una de las redes sociales de Ya FM Villahermosa. Si nos encuentras, Ya FM Villahermosa en Facebook, Ya FM Villahermosa en Instagram, Ya FM Villahermosa en TikTok, Ya FM Villahermosa en YouTube y Ya FM Villa en X. Súper fácil y sencillo. Es necesario, necesario que prepares tu yacomanía escarlata o tu yacomanía platino o tu yacomanía dorada, porque estas tres yacomanías especiales, cualquiera de estas tres yacomanías especiales, te van a hacer acreedor a tener esta oportunidad de llevarte este acceso doble.
2: Así es, Dami Ramírez, a toda la banda que se quiera llevar obviamente este acceso doble para disfrutar del concierto de Panteón Rococó este próximo sábado 6 de junio. Pues entonces recuerda lo que Ami te acaba de decir. Tenga a la mano tu yacomanía especial dorada, escarlata o platino y seguirnos en redes sociales. Ahora, ¿ya notaron la bonita frase que Lupita les dijo? Pues entonces ahorita tal vez se las vuelva a repetir, pero váyanla anotando porque es el primer fragmento de dos para juntar un texto correcto, chamacos. Ahora sí, no se preocupen, el texto está totalmente ordenado. La primera parte es la que Lupita les dijo. En un ratito más nosotros les vamos a decir obviamente cuál es la segunda, pero váyanse en este momento a nuestra cuenta de Insta. Ahí van a ubicar un video que el día de ayer le subimos a través de nuestra página de Insta. Ahí está su servilleta, Beto Ventura. Ahí está, obviamente, don César Pecero de Eventos en Tabasco, chamacos, porque les hizo la invitación para que este concierto no se lo pierdan. ¿Qué es lo que tienen que hacer? Darle like a esa publicación y en los comentarios colocar: Tío Ya FM, ya estoy listo para el concierto de Panteón Rococó. Darle like a este video y en los comentarios colocar: Tío Ya FM, ya estoy listo para el concierto de Panteón Rococó. Banda, sé que son algunos pasos súper sencillos, son varios, pero obviamente, Lupita, el boleto lo vale. Es un boleto doble para que se vayan a disfrutar de Panteón Rococó en la Zona Estel este próximo sábado 6 de junio.
0: Ándale, pues tienen que aprovecharlo, así que pendientes a toda la bandita que está en sintonía de Ya FM Villahermosa. Ya saben lo que tienen que hacer, tienen que estar pendientes de la promoción y recuerden la frase: Ya FM me lleva a disfrutar al ritmo del ska. Me voy con música, 9:28, estás en Ya FM.

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0: escuchaste, Panteón Rococó, Salida de Emergencia. María Barracuda también son de los que estarán este sábado en el Teatro al Aire Libre del Parque Tabasco. Recuerda que los boletos ya nos quedan poquitos. Los puedes adquirir en el Hotel Hyatt o en línea en deboleto.mx. Corre porque se está acabando y no te puedes quedar fuera de esta fiesta que va a estar espectacular. Así que a mi Beto, Beto, a mi platíquenme. Pero no sin antes, tengo que recordar esa frase. Si tú no la escuchaste, recuerda que ya FM me lleva a disfrutar al ritmo del ska. Y hay otra frase que tienes que completar, pero eso nos lo cuentan los chicos del Checkpoint. Cuéntenmelo todo, chicos.
1: Lupita López, déjame comentarte rápidamente lo que ya estabas mencionando. Son accesos dobles para que se vayan a disfrutar del concierto de Panteón Rococó este sábado 6 de junio. ¿En dónde? En el Teatro al Aire Libre del Parque Tabasco. ¿Dónde nos ubicamos en este checkpoint? Justamente en el Parque Tomás Garrido, pasando la Casa de la Tierra en dirección como si ya fuese a salir a Ruiz Cortines, entrando por Paseo Tabasco. Aquí está la patrulla Marianita Quedós, Ani Ramírez, tu servilleta Beto Ventura, te estamos esperando. Pero Lupita, recapitulemos rápidamente los pasos porque van a decir: Beto, son muchos pasos, están difíciles, están súper sencillos para que te lleves un acceso doble, chamancos. De entrada, recuerda que vas a participar si tienes tu yacomanía escarlata, tu yacomanía dorada o tu yacomanía platino. ¿Qué es eso? La calcomanía especial de YFM Villahermosa, que yo sé que muchísimos de ustedes ya la tienen, obviamente, siempre a la mano. Recapitulamos. Paso número uno, tener tu yacomanía dorada, escarlata o platino. Paso número dos, seguirnos en todas las redes sociales. Facebook, TikTok, YouTube, Insta. Nos encuentras como ya FM Villahermosa. En X, antes Twitter, nos encuentras como ya FM Villa. Paso número tres, Lupita. Que se vayan a nuestro Insta. Ahí está colgado el video donde está hablando este servidor, invitándote a que no te pierdas el concierto de Panteón Rococó. Dale like a este video y en los comentarios coloca: tío, ya FM, ya estoy listo para el concierto de Panteón Rococó. Tío, ya FM, ya estoy listo para el concierto de Panteón Rococó. Número cuatro. Esta frase que tú acabas de mencionar, Lupita, súper sencilla, ya dice la primera parte, ya la tienen anotada, que no se desesperen, porque yo sé que están esperando la segunda, pero Ami Ramírez, es importantísimo tener la yacomanía a la mano.
2: Así es, si tú ya cuentas con la yacomanía especial, puede ser la dorada, la escarlata o la platino, ya tienes que traerla para... Pues...
0: Bueno, pues ahorita nos volvemos a enlazar con los chicos del Checkpoint. En lo que ellos se comunican conmigo, bueno, pues yo te tengo información. 9:42 a.m, amigos, amigos, atención. ¿Están preparados para convertir su sala, jardín u oficina en la mejor sede para disfrutar del fútbol? 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Y bueno, regresamos con los chicos del Checkpoint para que nos cuenten lo que nos estaban diciendo. Ahora sí, chicos, cuéntenmelo todo, por favor.
2: Bueno, Lupita López, es que hay que decirle al mundo que tiene que tener preparada su yacomanía escarlata, su yacomanía dorada o su yacomanía platino para hacer esta dinámica. Si tú ya las tienes o tienes alguna de ellas, es momento que participes para ser uno de los posibles ganadores y llevarte ese acceso doble para esta zona ska. Esta es la zona donde vas a ver más de cerquitita a tus artistas favoritos, a esta generación del 95, la generación de Rococó. Así que te invitamos a que tengas lista tu, cualquiera de tus yacomanías especiales. Si ya las tienes, lánzate a Instagram a darle like a la
0: Bueno, nos vamos con música, no le cambies. Soy Lupita López, estás en YFM.

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0: 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No te quedes fuera de esta super fiesta, porque será una fiesta inolvidable. Obviamente en las fiestas hay invitados. El invitado especial eres tú, María Barracuda, y obviamente Salida de Emergencia, quien será la banda que esté abriendo este concierto. Recuerda la frase, ya FM me lleva a disfrutar al ritmo del ska. Esa es la parte uno de esa frase que tú tienes que llevar al checkpoint. En un momento más, Beto Ventura te dirá la siguiente frase, así que pendientes, ¿eh? Porque te llevarás acceso doble para disfrutar de esta, de este super concierto este sábado. Así que Beto, a mi Beto, dígame la parte que sigue de esta promoción.
1: Así es, familia preciosa, estamos muy bien ubicados, así que pon muchísima atención. De entrada tienes que anotar la frase que te dijo Lupita López. Anótala bien, memorízala bien. Punto número dos, seguirnos en todas nuestras cinco redes sociales. Twitter, ahora se llama X, nos encuentras como Ya FM Villa, ¿ok? En las demás, Facebook, en Instagram, en YouTube, nos encuentras como, en TikTok también nos ubicas, nos encuentras como Ya FM Villahermosa, así que no hay pretextos para que tú estés pendiente de todo lo que estamos realizando para ti. Así que ya lo sabes, anotado todo, nos sigues en todo. ¿Qué crees? Tienes que tener lista tu Yacomanía especial, tu Yacomanía dorada o tu Yacomanía platino o tu Yacomanía escarlata. Y así de fácil, con estos tres puntos viene lo siguiente.
2: Así es, rápidamente, porque estoy a nada de soltarte la segunda parte de la frase impactante, Lupita, para que se lleven estos accesos, pero podemos recapitular porque son cuatro accesos dobles que tienen, obviamente, que tenemos, a los que ustedes se lleven en este momento. Los cuatro primeros se cumplan con estas partes de la dinámica y venir a este y se lleva su acceso. Así que nos vamos rápidamente con el primer paso. Recuerda, tener tu Yacomanía especial, dorada, platino o escarlata. Número dos, ya lo dijo, seguirnos en todas nuestras redes sociales. Número tres, ya lo mencionamos, Lupita, darle like al video que está en Insta. Ya le diste like y comentaste, ya lo tienes. Número cuatro, aquí te va la segunda parte de la frase. Pero, ¿cómo vas a llegar al checkpoint de esta mañana? Tienes que traer la frase completa escrita en una cartulina. Puede ser del color que tú quieras, amarilla, blanca, rosa.

0: verde, pero en una cartulina escribir la frase completa. Ahí te va. Lupita dijo, ya FM me lleva a disfrutar al ritmo del ska. Así que aquí te va la segunda parte. El 30 aniversario de Panteón Rococó. El 30 aniversario de Panteón Rococó. Así es. Ya FM me lleva a disfrutar al ritmo del ska. El 30 aniversario de Panteón Rococó. Vuelvo a repetir. Ya FM me lleva a disfrutar al ritmo del ska. El 30 aniversario del Panteón Rococó. Ya tienes todo, ya tienes la frase. Corre por la cartulina, anótale. Y si tienes los demás pasos, te esperamos en el checkpoint de esta mañana, Lupita.
1: Así es, así que se apuren, que vayan, que corran, que vuelen. Y pues bueno, mucha suerte a todos los participantes. 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Nos escuchamos el día de mañana. Pásenla bonito, disfruten del día. No le cambien a la sintonía de YFM Villahermosa. Soy Lupita López y sigan disfrutando, obviamente, de la programación que ya FM Villahermosa tiene para todos ustedes. Pásenla bonito y sigan disfrutando, obviamente, de la programación que ya FM Villahermosa tiene para ti. ¡Hasta mañana!
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a toda la banda impactante por estar en sintonía con nosotros. Oiga, le vamos a mandar saludos al buen Danilo. Al buen Danilo que anda por ahí con nosotros. Danilo, gracias por venir a saludarnos. Gracias a toda la banda por estar en sintonía con nosotros, por mandarnos sus mensajes de WhatsApp, por estar con nosotros y venir, obviamente, a este Checkpoint Impactante. Recuerda, si tienes todos los pasos, todavía estás a tiempo de lanzarte en este momento justamente al Parque Tomás Garrido. Recuerda que tenemos la dinámica impactante, impactante para que participes con nosotros y te lleves uno de los accesos dobles para el concierto de Panteón Rococó. Así que ya lo sabes, en este momento ven con nosotros, si tienes todos los pasos, Lupita, como ya lo habíamos mencionado, te vamos a estar esperando. Recuerda, justamente Parque Tomás Garrido, pasando la Casa de la Tierra, es el checkpoint de esta mañana. Lánzate, por ahí estamos verificando obviamente los pasos. Tenemos que verificar cada uno de los pasos para poder entregarte el boleto doble para Panteón Rococó, chamacos. Así que ya lo sabes, ven con nosotros. Ami Ramírez, Marianita G2, Beto Ventura, te estamos esperando. Así que lánzate en este momento. Recuerda traer tu yacomanía especial para que podamos tomarte la fotografía y, por supuesto, entregarte este boleto. Por aquí tenemos a dos participantes. Yo creo que uno ya tiene, obviamente, su acceso doble garantizado. Recuerda seguir las dinámicas de YFM porque obviamente te vamos a estar verificando cada uno de los pasos. Mientras tanto, nos vamos con más buena música. Regresamos, esto es 957 YFM.

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2: Estamos de regreso, chamacos. Muchísimas gracias a todos ustedes por estar en sintonía con nosotros. Pero todo lo que inicia tiene que terminar y llegó el momento de despedirnos de este checkpoint. Gracias a todos los ganadores, gracias a la banda que obviamente se reportó con nosotros a través de redes sociales, a través de WhatsApp y también que vino obviamente con su cartulina y que siguió los pasos que ya FM pues obviamente les puso y se llevaron acceso doble para disfrutar del concierto de Panteón Rococó este próximo sábado 6 de junio,
3: amigo. Así es, la verdad es que la dinámica siempre estuvo impactante. Gracias a todos los que acudieron con nosotros, que se llevaron pues obviamente el acceso doble, que van a ir a bailar con el Panteón Rococó, que van a ir a cantar, van a sacar el despecho y hasta el cuá. Y sobre todo también a aquellas personas que vinieron a participar y que ya nos dejaron su bellísima cartulina. Los que vinieron con la frase impactante, los que nos están siguiendo en las 5 redes sociales, muchísimas gracias. Así que si tú fuiste uno de los afortunados ganadores, ya está. Este fin de semana te vas a ir a cantar con Panteón Rococó en Villahermosa. Ahora, los que no han tenido la oportunidad, no te preocupes porque la próxima semana vamos a tener pues más sorpresas. Se viene una premier que estará maravillosa, así que no te la puedes perder.
2: Y es Paul Rudd y el buen Nick Jonas estarán presente en esa bastante, en esa premier tan impactante que tú no te puedes perder. A partir del día de mañana, o puede ser que siguen los turnos en vivo, y el día lunes y martes estaremos entregando los pases dobles para la premier. Así que lánzate en este momento, ya lo sabes, chamacos, a redes sociales, ahí estén pendientes de la programación de KFM, porque se vienen sorpresas, se vienen puestas en escena, se vienen más conciertos y sobre todo el cine nos persigue. Y para aquellos que han preguntado cuándo el tío ya FM va a volver a dar boletos para que nos vayamos al Cinépolis más cercano, chamacos, para que disfrutemos de la película que nosotros queramos, pues entonces estén pendientes y sobre todo sigan en redes sociales, chamacos, y en cada publicación empiecen a etiquetar obviamente al tío. Díganle, tío ya FM, queremos esta dinámica, tío ya FM, queremos esta otra. Así es, y por supuesto la puesta en escena de Jorge Salinas, Elizabeth Álvarez, William Valdés y Sujei Ábrego estará presente en la obscenidad de la carne en el Teatro Esperanza Iris. ¿Quieres saber cómo llevarte tus boletos? Sigue en sintonía de KFM. Nos despedimos a nombre de Ami Ramírez, Marianita Gedón, Lupita López en cabina. Mi nombre es Beto Ventura. Somos 957 KFM. ¡Villahermosa!

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1: Chamacos, 10 de la mañana con 50 minutos en la cabina de 957 Ya FM Villahermosa. ¿Qué creen? Pues les tengo buenas noticias, porque yo sé que ustedes obviamente están preparándose para la fiesta más grande del fútbol. 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Ya estoy de regreso. En un momentito más regreso con ustedes. Mientras tanto te voy a dejar con más buena música. Llega Belanova, esto lleva por nombre Solo 2 en Ya FM Villahermosa.

11 en punto. 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

0: Ya lo escuchaste, ya lo escuchaste. La cita es el día sábado, chamaco. Ya sábado 6 de junio en el Teatro al Aire Libre del Parque Tabasco. 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Obviamente con todo el sabor, el sonido ska, que por más de 30 años los ha caracterizado. 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Todavía está la promoción. Recuerden que es hasta agotar existencia, así que no dejes que te ganen tu acceso. Los boletos están al 2x1 en todas las zonas, tanto en general, en preferente, como en la zona ska. Así que vuélale en este momento, no te puedes perder este gran concierto ya este sábado.
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2: 11 de la mañana con 31 minutos en la cabina de 957 ya FM Villahermosa y tengo información muy importante para todos ustedes. 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Así es, Magneto, Mercurio, Cabajo, TNS y muchísimos más se presentarán en el Teatro al Aire Libre del Parque Tabasco, el antro. Así es, los 90 Pop Tour, el antro. Aquí te lo voy a comentar más adelante. Vámonos con el boqueto, cuando no era cantante, en Ya FM.

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0: Ya de regreso, 11 de la mañana con 50 minutos. 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Llegó el momento de platicar de temas de espectáculos. Vamos a hablar de Rosalía. Y es que la cantante tenía programada una serie de conciertos, pues obviamente, esto como parte de su gira Loops Tour 2026. Y pues ahora, esta semana en Miami y en Orlando, tuvo que posponerse este tipo de fechas por una emergencia familiar. Así lo informó el jueves la empresa promotora que encargada de llevar a Rosalía allá a los Estados Unidos. Rosalía se ve obligada a posponer sus próximos conciertos en Miami. Lamenta decepcionar a sus fans, pero las circunstancias no le han dejado otra opción. Así lo informó en redes sociales Live Nation Florida. Así es. Así que si ustedes quieren ver la nota completa, ya saben, en nuestro portal www.ya.fm. Pues esperemos que Rosalía pronto esté de vuelta en los escenarios y que pues obviamente pueda complacer a su público allá en Florida. Vámonos con más buena música. Llega Lady Gaga. Son las 11 de la mañana con 52 minutos en Ya FM. 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
1: 11:52.

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0: 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Estoy de regreso con ustedes. Gracias por haberme acompañado a través de la frecuencia impactante 957, ya FM Villahermosa. Oigan, chamacos, la manada está de vuelta. La manada se vuelve a reunir. ¿De qué manada estamos hablando, Beto? De Manfred, Sid y compañía. Así es. Una nueva entrega de la Era del Hielo saldrá a la pantalla grande el próximo 5 de febrero del 2027. Así es, la Era del Hielo, Mundo de Lava, así se conocerá el título en Latinoamérica. En otros lugares lo estarán manejando como Punto de Ebullición, pero en Latinoamérica, bueno, específicamente en nuestro país, llevará el nombre de la Era del Hielo, Mundo de Lava. Ya hay un teaser trailer donde vemos obviamente a la manada de vuelta. Y pues sin duda alguna los fans están respondiendo de una muy, muy, pero muy increíble forma al regreso de esta manada que sin duda alguna nos ha acompañado a lo largo de muchísimos años. Así que si quieres ver el póster oficial, te lo comparto a través de nuestro Facebook, donde nos encuentras como ya FM Villahermosa. Dice, buenos días, todavía hay accesos para Pandeo Rococó. Ya la dinámica fue en la mañana, gracias a todos aquellos que fueron al checkpoint a acompañarnos. 12 del mediodía con 5 minutos. ¿Qué te parece si te dejo con más buena música? Llega Shakira, colaboración con Belle. Esto lleva por nombre Algo Tú en Ya FM Villahermosa.
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2: 12, 5,

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0: ¿O no me sigue todavía?
1: Yo creo que sí.
2: Si más, si vuelvo a poner un ritmo así, lo vuelvo a partir. ¿Qué fue? 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

Del mediodía con 30 minutos, 12 con 30 en la cabina de 957, ya FM Villahermosa, chamacos. Y ya está, casi nadie se aproxima. Sí, lo podemos ver, que el Día del Padre, chamacos. Sí, el Día del Padre, y es un buen momento para consentir a papá, al esposo, a la pareja. Es un día perfecto, y qué mejor que ya FM Villahermosa. ¿Qué crees, chamacos? Pues sí, tenga para ti nada menos y nada más que la fiebre de Shohei Ohtani. Así es, un jersey espectacular, una jersey espectacular para ti, que eres fan de los Dodgers o del fenómeno Shohei Ohtani. Así que, ¿quieres saber cómo te lo puedes llevar? Pues de entrada, chamacos, de entrada, lo que tienen que hacer en este momento es ir a seguir a quién, a nuestros amigos de Incondicionales Jerseys. Así es, Incondicionales Jerseys. ¿Cómo los vas a encontrar? Vete a nuestros estados de WhatsApp o en nuestras historias de Insta o en la publicación de Facebook. Ahí están etiquetados. Pero es más, si estás agregado a los contactos de WhatsApp, vete en este momento ahí a nuestros estados. Ahí dice, ¿cómo comienza todo? Siguiendo a nuestros amigos de Incondicionales Jerseys. Así que vayan en este momento, le dan clic y en automático los va a mandar a Insta, a su página, para que empiecen a seguirlos y empiecen a formar parte de esta comunidad, porque ellos, junto con Ya FM, va a ser nuestro cómplice perfecto para que ustedes que nos están escuchando se puedan llevar uno de estos jerseys y vivir la fiebre Ohtani con Incondicionales Jerseys. Mientras tanto, chamacos, ya sabes, escríbeme 99-31-90-50-61 y tengo algo muy importante que decirte a ti, amigo conductor, y a todos los que nos están escuchando en este momento. ¿Por qué crees? 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Y recuerda, llegó la nocturna al Centro de Seguros Liverpool. 12:33, te dejo con más buena música. Dice, hola, quiero el jersey. ¿Ya empezaron a seguir la cuenta? Vayan a seguirla, ya sé que obviamente todos quieren obviamente llevarse ese espectacular jersey. Si quieren un jersey de calidad, chamacos, de verdad, vayan a visitar la página y empiecen a seguirlos. De entrada, empiecen a seguir ahí a nuestros amigos. Ya saben, en WhatsApp, ahí está el link. Vámonos con Rosalía. Lisa, esto lleva por nombre New Woman en Ya FM Villahermosa.

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0: Las 12 del mediodía con 50 minutos en Ya FM Villahermosa. Muchísimas gracias a todos ustedes por estar en sintonía con nosotros, por mandarme sus mensajes de WhatsApp 9931-905061. Te lo repito, 9931-905061. Comunícate conmigo, dime qué canción quieres escuchar, a quién le quieres mandar saludos, felicitaciones impactantes. Aquí estamos para servirte. Mientras tanto, te dejo con Dalex Farruco. Esto lleva por nombre Honguito en Ya FM Villahermosa.
1: 12:51.

Tarde con 4 minutos. 1:04, chamacos. Gracias a todos ustedes por estar en sintonía con nosotros a través de la frecuencia impactante 957 Ya FM Villa Hermosa, chamacos. ¿Cómo de que no? Gracias a todos ustedes por estar en sintonía. Ok. Bueno, está bien. 1:05. Dice por acá: hola, ¿qué tal, Beto? Excelente tarde. Oye. Van a tener, ok, bueno, dice por acá un mensaje, un servicio social, chamacos. Servicio social. Dice, por acá, bueno, no son tan específicos, pero bueno. Dice: hola, ¿me pueden ayudar? Extravié la llave de mi carro. Es marca Kia, por si alguien la encontró, por favor que me contacte. Mi número es 9933-855721. Repito, 9933-855721. Dice que le extravió sobre periférico. Si nos pudieses por ahí apoyar en por qué zona de periférico o de plano, pues no tienes así como la noción. Pero pues ahí está. Por si alguno por ahí identifica esta llave, pues ahí está el número telefónico: 9933-855721. Dice por acá: hola, ¿qué tal, Beto? Excelente tarde. Dice: ya estoy. Dice: esperando la dinámica para la fiebre Otani. ¡Saludos! Va a venir la dinámica. Ya lo saben, por ahí les dijimos, chamacos, que vayan, pues obviamente ahí a seguir a nuestros amigos de Incondicionales Jersey, porque pues por ahí también van a tener la oportunidad de participar. Así que ya lo saben, chamacos. Antes de que yo me vaya rápidamente a un corte, oye, saludos a nuestros amigos de Taquería Los Gemelos. ¿Cómo de que no? Siempre escuchando Ya FM Villahermosa, les mandamos un abrazo enorme, que hoy les fue muy bien, ¿eh? Así que muchísimas bendiciones, un abrazo de verdad. Siempre es un gusto saludarlos cuando pasamos ahí y estamos con ellos. ¿Cómo de que no? Mañana, chamacos, yo nada más ahí les dejo el balón botando. Mañana es viernes de camarón ronron. Los únicos, inigualables, indiscutibles. No acepten imitaciones. No hay comparation. Así que ahí está, chamacos. Vámonos con más buena música. Llega el señor Justin Timberlake. La semana que viene tenemos premier impactante. ¿Quieres saber cuál es la película y cómo te puedes ganar tus accesos? Aquí te lo digo regresando de esta breve pausa musical. Vámonos.

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0: Ya de regreso a la 1:20 p.m. Una de la tarde con 20 minutos en la cabina de 957, ya FM Villahermosa, chamacos. Oigan, gracias a todos ustedes por estar en sintonía con nosotros. Pues, ¿qué creen? Tendremos una próxima premiere impactante y el tío ya FM les acaba de publicar el bonito flyer a través de nuestro Facebook. Y quiere que le pongan en los comentarios quién se va a apuntar, chamacos. ¿A quién le gustaría ir a esta premiere? Se los mencionaba yo, protagonizada por el señor Paul Rudd, protagonista de Ant-Man, así es, el hombre hormiga del universo cinematográfico de Marvel. Y Nick Jonas, así es, el buen Nick Jonas también protagonizando esta cinta, así que no te la puedes perder. Así es, una historia bastante, bastante buena, que sin duda alguna los va a sorprender. ¿De qué se trata, Beto? Pues aquí te digo de qué se trata esta movie. Pues es una comedia bastante enredada, donde veremos a un cantante como, podemos decirlo, como en decadencia, que conoce a Dani, una ex estrella de la boy band. Conectan en una improvisación nocturna, pues cantando juntos. Le ofrece un tema y pues resulta que se apropia de él. Y con esta rola se va al estrellato y después no reconoce a quien obviamente lo ayudó en su momento. Va a estar buena, ¿eh? Así que no se lo pueden perder. Obviamente conocemos el talento del señor Paul Rudd en muchísimas cintas a lo largo de los años. Y obviamente el talento y frescura de Nick Jonas va a estar buenísimo. Así que quien se apunta, chamacos, vayan a dejarle ahí en los comentarios al tío ya FM si se van a apuntar o no se van a apuntar. Dice, yo me apunto para la premiere. Beto dice, Beto, saludos para la banda del Guanal. Dice, ya rumbo a casa después de un día de trabajo desde Teapa, Tabasco. Oye, saludos, que llegues con bien, Que llegues con bien, ¿cómo de que no? Dice, me hace falta ese boleto, estaré atento a las dinámicas. Saludos para el buen Dani Daniel. ¿Cómo de que no? Muchísimas gracias también por estar en sintonía con nosotros. Y por acá dice, saludos, Beto. A cabina quisiera pasar un saludo para toda la banda diviquera del grupo Nosotros los Pobres. Y saludos para, como todos los días se reportan, a Kevin, Chablé, Josué, Chicken, Juanjo, Adri, de parte ahí de Coque, dice. Si nos está escuchando Junior, que ya perdone al Chicken. Pues ya tiene rato, no ha hecho el Chicken nada para que lo perdonen, ¿o qué onda? Vámonos con Los Ángeles Azules. Belinda, por ella, en Ya FM Villahermosa.
1: 1:23.

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1: 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Así es, la 1:36 en Ya FM Villahermosa. Gracias a todos ustedes por estar en sintonía con nosotros, chamacos. Los invito a que vayan a nuestro portal www.ya.fm para que te enteres de todo lo que tenemos para ti, tanto en noticias del espectáculo, lo más viral, todo lo que sucede, chamacos, en nuestras promociones impactantes. Vamos a platicar de más temas de espectáculos, ¿te parece? Así es, vamos a hablar nada menos y nada más, chamacos, que de la actriz Penélope Cruz. Ahora se ha confirmado que muchísimos artistas, cantantes, productores musicales tendrán cierta participación en este, en la cinta de Toy Story 5, desde el productor musical Bizarrap, Bad Bunny, también teniendo un personaje por ahí, una pizza con gafas. Y pues ahora se confirma que la actriz Penélope Cruz tendrá un cameo en Toy Story 5 dando voz a un juguete olvidado. Así es, la actriz española Penélope Cruz se une al reparto de voces de la película Toy Story 5, sumándose así al argentino Bizarrap, al puertorriqueño Bad Bunny, y ahora ella, el español, la Penélope Cruz, tendrá su cameo para dar vida a un personaje, un juguete olvidado por la tecnología, en la versión en español para España y también para Latinoamérica. Disney y Pixar informaron del cameo de Penélope Cruz, que pondrá voz a un nuevo personaje flamenco que forma parte de la comunidad de juguetes olvidados que viven en una casita abandonada en el jardín. ¡Ay, chamacos! ¿Qué les digo? Así, olvidado, y que la tecnología pues obviamente pudo venir, que los reemplazó. Hablamos de que pues ya la película está a la vuelta de la esquina para estrenarse. ¿Tú ya tienes con quién ir? Esto es, va a ser un éxito, obviamente, en taquilla Toy Story 5, chamacos. Vámonos con Bad Bunny. Esto lleva por nombre DTMF. Debí tirar más fotos. Canción que le da título a su álbum de estudio en Ya FM Villahermosa. 1:38.

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1: Exactamente la 1:49 en la cabina de 957 Ya FM Villahermosa, chamacos. Llegó el momento de que yo me despida. Agradecerte que me hayas acompañado desde las 10 de la mañana hasta minutos antes de las 2 de la tarde y antes en un checkpoint en el cual pues tuvimos a los ganadores de accesos dobles, chamacos, que se van a ir a disfrutar del concierto de Panteón Rococo. 1:49, mientras tanto, ¿qué te parece? Nos vamos a ir con más buena música. Te dejo con esto que lleva por nombre la Music Session 62 de 66, es Bizarrap, en colaboración con J Balvin, que dice: se le olvidó que me olvidó, y a mí se me olvidó quién me había dicho que me había olvidado, chamacos. Vamos a escucharlos, 1:50 en Ya FM Villahermosa. Bye, bye.

0: hasta la muerte, oíste. Este es sencillo. Ustedes van a tener que acostumbrarse a vivir la vida bajo la sombra de nosotros. Brr.
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1: Gracias por estar escuchando ya FM Villahermosa. Mi nombre es Ami Ramírez. Muy buenas tardes. Ay, Dios mío, las redes explotan al descubrir lo que era este video. Así te lo voy a contar. Y es que lo que parece ser un hallazgo de una extraña especie marina terminó convirtiéndose en una de las bromas más comentadas en redes sociales. Durante los primeros segundos del video, miles de usuarios quedaron intrigados al observar un objeto flotando en las aguas del Golfo de México. La expectativa crecía con cada imagen, pero el desenlace fue completamente inesperado y dejó más de uno entre las risas. Por supuesto, el supuesto pez exótico que llamó la atención en Veracruz, el creador de contenidos conocido como Falla No Falla, compartió un video en redes sociales donde afirmaba haber encontrado un pez exótico en peligro de extinción flotando en el mar. La publicación, pues obviamente, nos ha despertado intriga, pero ¿qué crees? Aquí te lo mostramos. Todo fue, fue un esperado giro detrás del hallazgo viral y aquí te lo mostramos. Visítame en Facebook, Instagram y X, nos encuentras como ya FM Villahermosa, así que no le cambies. Te voy a dejar con una canción, así que baby, llámame. Call me baby, así que ya lo sabes. Carly Rae Jepsen en 95.7 y después lo nuevo de Rosso junto a Sara Larson y Shakira, obviamente en camino hacia el mundial, por ya FM Villa.

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0: Manda a la casa a los niños que voy a volver jalado.
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3: Bueno, nos han estado preguntando que si cuándo van a dar los accesos para Panteón Rococó. Ya hemos estado dando un buen de accesos para el Panteón Rococó. Hoy por la mañana también tuvimos una dinámica muy divertida, así que tú no te pierdas la oportunidad que ya FM Villahermosa te da para que puedas ir a disfrutar de este boleto, de este concierto, que es toda una fiesta. Además, te voy a decir algo. Tienen los accesos al 2x1 y la zona ska tiene un meet and greet también para ti, así que no te lo pierdas. Así que a todos los que quieren adquirir y disfrutar para ir a bailar este fin de semana, lo pueden hacer, visiten las redes sociales y sobre todo entérense cómo y sobre todo pues adquieran sus boletos en la página de boleto.mx y en boletos en el Hotel Hyatt. Así que corre porque se están acabando. Mi nombre es Ami Ramírez, te voy a dejar con esta rola. Para aquellos amantes del baile, aquellos que les gusta tener el jangueo intenso, pues ahí les va la siguiente rolita. Sube el volumen a tu radio, nos vamos con Jangueo, Alex Rose y Rafa Pavón en Ya FM Impactante.
2: 2:20

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1: Dos de la tarde, 38 minutos en Ya FM Villahermosa. Oigan, pues sí, yo sé que se escucha más. Oye, quiero platicarte a través de redes sociales que a la Ramírez, el tío Ya FM, le vino a soplar las orejas y le dijo: Ramírez, vamos a participar porque conseguimos un meet and greet. Y yo, ¡wow! Ha llegado el momento de que si tú quieres participar por conocer de cerquititita a los integrantes de Panteón Rococó y a la preciosa María Barracuda, ¿sabes qué tienes que hacer? De entrada, adquirir, así es, si tú compraste tu boleto en la zona SKA, tómate una selfie con tu boleto en la zona SKA. Sí, tu boletito ese que dice Zona SKA. Y tu nombre completo y lo vas a mandar vía WhatsApp al 9931905061. Va de nuevo. Mándame tu nombre completo al 9931905061, donde obviamente me vas a mandar también tu selfie con tu boleto de la Zona SKA. El boleto que compraste de la Zona SKA. Y así de fácil estarás ingresando al registro para participar por esta convivencia que se realiza entre un fanático y su artista favorito. Así es, hablamos del Meet and Greet, donde obviamente vamos a poder conocer desde muy cerquita a María Barracuda y también a Panteón Rococó. Así que si tú tienes tu boleto, ¿qué crees que tienes que hacer? Bueno, únicamente registrarte tu nombre completo y la selfie con tu boleto comprado, ¿sí? De la Zona SKA. Ya una vez que lo tengas, mandes la selfie, tu nombre completo al WhatsApp 9931905061 y así de fácil y sencillo estarás participando. Así arranca la dinámica, así que tú no te lo pierdas. Vámonos con Robin Tique en YFM Villahermosa. 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
1: 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Y vámonos con algo de música. Yo te invito a que hagas el registro si tú ya compraste o adquiriste tus entradas para disfrutar de la zona ska en el concierto de Panteón Rococó. Tómate una selfie. Mira que la dinámica está súper sencilla. Te vas a tomar una selfie con tu entrada en la zona ska. Y una vez que la hagas, nos la vas a mandar con tu nombre completo vía WhatsApp al 9931-905061. Así es. Recuerda que justamente en esos momentos tienen la promo del 2x1 en todas las zonas hasta agotar existencias. Pero ya FM Villahermosa te invita a que hagas esta dinámica donde pues nos envíes tu captura o tu screen o tu selfie, mejor dicho, donde presumas tu foto, donde nos demuestres que adquiriste tus entradas en la zona ska. Y tu nombre completo al 9931905061. Porque de esta manera estarás participando en el Meet and Greet. Así es, y tengas la oportunidad de conocer de cerquita, de viva voz, abraces, besuques a los chicos de Panteón Rococó. Y por qué no también a María Barracuda. Vámonos con música, esto es Drop Dead en YFM Villa.

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1: Vamos a disfrutar de Zoe y Labios Rotos en 95.7. Pide tu música.
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1: Seguimos en dinámica por Ya FM Villa.

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1: 4 de la tarde en Ya FM Villahermosa. Recuerda que si tú quieres ir a disfrutar de Panteón Rococó, es mega especial e importante que nos envíes pues una selfie mostrando tus entradas a la zona SKA. Si tú adquiriste tus boletos y compraste en la zona SKA, tómate una selfie, mándame tu nombre completo y esa foto donde obviamente se vea que tú adquiriste, compraste tus entradas, para que el día de mañana en esta dinámica coqueta con Lupita López, pues te enteres si ganaste o no, y obviamente pues te enteres de cómo, cuál es el segundo paso de la dinámica para el Meet and Greet. Ay, eso está muy padre, porque imagínate tener la oportunidad de poder conocer a María Barracuda, también a los integrantes de esta fiesta. Hablamos de Panteón Rococó en Villahermosa, la generación del 95, y es que justamente tienen una promo especial de 2x1 en todas las zonas, así que ya lo sabes. Vámonos con música. Esto es Mi Vida de DLD en FM Villa.

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0: escuchas ya FM Villahermosa y pues aquí estás con nosotros a través de www.ya.fm. ¡Ay, Dios mío! Y es que a través de nuestro portal nosotros te enseñamos todo lo que debes saber acerca de tus artistas favoritos, la música que puedes pedir, el contenido maravilloso y espectacular. Y hablando de contenido espectacularmente maravilloso, déjame platicarte a través de nuestro portal que tenemos una dinámica muy, muy padre para ti. Y le mandamos un saludote, le mandamos un beso, un apapacho. Hasta le vamos a cantar las mañanitas a uno de nuestros consentidos. Hablamos
1: estas son las mañanitas
0: del buen

Y es que dice que el tío YFM le manda saludos a su sobrino preferido, al tocado, al consentido. Ahí está, al nene consentido y al sobrino encantador, al buen Arqui Mario Moscoso. Un abrazo maravilloso, gracias por estar en la sintonía de YFM Villa, que la pases increíble, que hoy te consientan y te sigan disfrutando, así como nosotros cada vez que llegas a los checkpoints. Pues ahí está, un abrazo maravilloso al buen Arqui. Ahí va la siguiente canción para él, para que la sigas disfrutando a través de YFM Villa Hermosa. Y tú no te quedes fuera, tómate tu selfie, recuerda en aplicar la bonita foto que nos tienes que mandar, tu selfie con tus boletos, donde nos demuestres que adquiriste entradas en la zona SCA para ir a disfrutar de Panteón Rococó. Mándala vía WhatsApp al 9931-905061 y así de fácil y sencillo estarás participando por el Meet and Greet con los chicos de Panteón Rococó y María Barracuda en YFM Villahermosa.

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1: Estás escuchando ya FM Villahermosa. Ya se estrenó Scary Movie, chamacos. Y la verdad es que la crítica, pues bueno, no te quiere decir mucho para no quemar la película, porque sin duda pues tiene un mensaje muy peculiar. Hoy Galera Hielo 6 presenta su primer avance y confirma el estreno para el 2027. Además, Cara Delevingne revela que vendía drogas desde los 14 años para sostener su adicción. Así es, la modelo y actriz británica confesó que comenzó a vender drogas desde los 14 años para financiar su propio consumo durante una etapa de adicción que se prolongó durante varios años. Esto fue en una entrevista dada para el podcast Call Her Daddy. La también actriz habló abiertamente sobre los problemas que enfrentó en la adolescencia y cómo las sustancias se convirtieron en una vía de escape emocional. Porque no tenía dinero en ese momento, empecé a comprar drogas para venderlas y consumirlas. Aquí los detalles en YFM Villahermosa, tú no le cambies. Qué calor, qué fuerte mensaje. Aquí encontramos el contenido en YFM Villahermosa.
0: 4, 49.

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Oye, disfrútanos a través de www.ya.fm y entérate cómo, Villahermosa, te mostramos que esto no es un simulacro. 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Vámonos con música, esto es de Regard por Jeff. Me villa.

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1: Hablamos acerca de Cara Levine, y es que de Levine reveló que vendía drogas desde los 14 años. Porque no tenía dinero en ese momento, empecé a comprar para venderlas y consumirlas. Así lo dijo en un podcast mientras fue entrevistada. La actriz explicó que consumía gran parte de las sustancias que adquiría y reconoció que uno de los momentos en que entendió la gravedad de su situación fue cuando comenzó a consumir sola. Supo que era malo cuando empezó sola y cuando supo que le gustaba. La británica también reveló que llegó a consumir ácido diariamente, lo que provocó graves alucinaciones. Pensó que su padre era Dios y que su madre era el diablo, y que tenía que matarla para salvar el fin del mundo. O sea, perdió la cabeza. Ingresó a un programa de recuperación de 12 pasos en 2022 y aseguró que actualmente lleva 4 años sobria. Aquí la información en 957. Vámonos con algo de música. Y mira cómo es el tío YFM, tan risueño, que nos puso la canción Loca. Vamos a disfrutar de Loca en Ya FM Villahermosa. Recuerda que todavía tenemos dinámica. Si quieres disfrutar, hubo una falla, muchachos. Hubo una falla en la página de Boleto, así que recuerda que la puedes encontrar como deboleto.net. Así es como la localizas. 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Así es como vas a poder pues disfrutar de y comprar tus entradas, y sobre todo pues también mandarnos esta captura o tu selfie donde demuestres que ya adquiriste tus entradas para el concierto de Panteón Rococó en la zona Ska, y nosotros pues obviamente te vamos a anotar para que el día de mañana con Lupita López participes en la dinámica.
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1: Ya no lloran las mujeres, facturan. Y es que yo quiero facturar contigo, pero las promociones impactantes, porque déjame te digo, estamos a 31 grados villahermosinos. Presten muchísima atención porque la Conagua y sí, el Servicio Meteorológico Nacional, en colaboración con la Conagua, pues ya nos están dando información vital acerca del estado del tiempo. Se esperan lluvias puntuales intensas de 75 hasta 150 milímetros en Coahuila, en Nuevo León y en Jalisco, en Michoacán, en Puebla, en Veracruz, Oaxaca y en Chiapas. Hay temperaturas máximas de 40 a 45 grados que estarán haciendo sus cosas en Baja California, Sonora, Chihuahua, Durango, Sinaloa y Nayarit. Para hoy continuará el temporal de lluvias en gran parte del territorio nacional, con lluvias puntuales intensas como tu ex, en zonas de Puebla, Veracruz, Oaxaca y Chiapas. Así es, así que mantente bien informado y muy bien hidratado para extremar pues las precauciones a la población en general en las zonas de los estados ya mencionados. Ahora viene la siguiente, pues, información. Si tú te encuentras cerquita, vas a viajar o vas a salir por alguno de estos estados que te mencionamos, hay que mantenerte bien atento al cambio drástico en las temperaturas. Así es, y es que según el Servicio Meteorológico Nacional, se prevé que hoy habrán pues lluvias fuertes de 25 a 75 milímetros en la zona del litoral del Golfo de México, así como mañana se esperan algunas lluvias intensas en Chiapas y lluvias fuertes de 25 hasta 75 milímetros en zonas de Tabasco. Nos vamos pues con música. Yo soy Ami Ramírez. Hoy se esperan tormentas eléctricas poco intensas y lluvias y el cielo un poco pues nublado, así que tomen medidas de cautela en YFM Impactante.

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¡Ay, Dios mío! Y llegó el momento de despedirme, pero a los que se siguen registrando, a los que han enviado pues su foto con su boleto en la zona de Ska, donde obviamente pues ya lo adquirieron, ¿qué creen? El día de mañana en punto de las 6 de la mañana, 7 de la mañana en el Morning Show con Lupita López, pues van a seguir la dinámica. Así que a los que ya se registraron conmigo, pendientes, pendientes, porque en cualquier momento pueden disfrutar del Meet and Greet. Así es, regístrate mandando una captura de, bueno, una selfie con tu boleto comprado en la zona Ska, si eres... obviamente, de los primeros, pues, ¿qué crees? Te vas a llevar tu Meet and Greet. Vámonos con música. Yo soy Ami Ramírez. Te invito a que no le cambies, a que te quedes con la programación. Oigan, la historia del He-Man no ha terminado y ahora es momento de ser testigos de una película que promete mucho y mantiene las expectativas altas ante el público fanático. Por supuesto, su versión animada se convirtió en un éxito que cautivó generaciones. Y ahora Master of the Universe, pues, es una realidad. Aparte de la trama, el He-Man está preciosísimo. Vámonos con música. Soy Ami Ramírez. Muchas gracias por dejarme estar contigo. Yo me despido por el día de mañana. Tenemos una cita a través de 95.7. Ya lo sabes, no le cambies. Es JFM Villahermosa. Adiós.

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